Escucha Smash 89.5 Bounce Pop. Conéctate, host, you're gonna take me to church. En la hora de música continua, sin cortes comerciales. Major, esta es una gran rola que además consolidó la historia y carrera de Hozier. Y oigan, Major, lo que también está acelerando y agrandando todo el éxito de Justin Bieber es su gran marca, crecimiento. Y por cierto, hoy aniversario, Shanti Gómez contigo hasta las 7 de la tarde con lo mejor de la música. Y es que la marca Skylark de Justin Bieber celebró su primer año como marca después del lanzamiento oficial en 2025. Y de hecho, llevaba muchos años de expectativa antes de esto. Y cuando la lanzó, simplemente era ropa. Después pasó a ser lifestyle. Y ahora tiene una extensión bastante poderosa porque en el aniversario ya confirmó lo que sospechábamos, una nueva expansión en la tecnología, ahora con bocinas y audífonos también. Organizó una fiesta privada en Los Ángeles, en un club, y la verdad la pasó increíble. Este evento sirvió para lanzar también su aniversario de su álbum Swag, el cual nos regaló el año pasado en julio. Así que estamos doblemente de aniversario, así que escuchemos una gran rola de él. 290 rolitas, Nicki Minaj y Justin Bieber, Beauty and a Beat en Match 89.5 más Pop. Conéctate.

Escuchas Match 89.5 Mouse Pop. Conéctate a Billie Eilish con Wildflower. Fue filmado de manera íntima por su propio hermano Phineas, utilizando una cámara en mano mientras Billie cantaba con todo el power y el feeling. Oigan, Match vs. Maroon 5 regresa a México. Ashanti Gómez contigo hasta las 7 de la tarde con lo mejor de la música. Y es que ellos continúan con su era Love is Like Tour. Y además, este nombre está relacionado con su etapa musical súper reciente, en la cual la banda está liderando todo el mundo. Y ahora regresa a México, a la Ciudad de México, justamente el 30 de septiembre en un gran evento, y a Monterrey, Nuevo León, el 3 de octubre, y obviamente no me puedo perder de nuevo Nayarit, aquí en Bahía de Banderas, el 11 de noviembre. 292 rolas, Moves Like Jagger en Match 89.5 Más Pop. Conéctate.

Escuchas Match 89.5 más Pop. Conéctate, Olivia Dean con So Easy en la hora de música continua sin cortes comerciales. Que hablando de Olivia Dean, actualmente está en Estados Unidos recorriendo todo por su gran gira. Shanti Gómez contigo hasta las 7 de la tarde. Y obviamente se encuentra con su Art of Loving Tour, que básicamente es una de las etapas más importantes en su carrera. El álbum que más le ha dado el éxito que ella realmente merecía. Se encuentra en grandes escenarios y comentó que, pues la verdad, está muy emocionada por este paso a San Francisco y en Estados Unidos, que ha tenido un gran una gran capacidad de casi 20,000 personas, así que de estar en estadios pequeños pasó a lo grande. Muy bien por Olivia Dean. 294 rolas, llega Martin Solberg con Hello, ya se retiró, pero nos dejó esta joya de rolita. En la hora de música continua sin cortes comerciales, sube el volumen en Match 89.5 más Pop, conéctate.

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1: Escúchame a 89.5 más pop. Conéctate de Dua Lipa con Break My Heart, publicada en marzo del 2020. Y todavía la recordamos con mucho cariño y éxito. Matures, el DJ y productor turco Burak Yerer, continúa impulsando una nueva etapa musical. Te cuento todo, Ashanti Gómez contigo hasta las 7 de la tarde. Y es que Matures, con el lanzamiento de Move You, básicamente él está mezclando en este álbum o en esta rola música electrónica, house y sonidos internacionales. Y además está trabajando con colaboraciones que unen nuevas generaciones. Está llevando un show bastante poderoso a lo largo de varios escenarios internacionales, con fechas en Europa y eventos especiales. Y además, uno de los lanzamientos más llamativos es que tiene una temática espacial 360. Burak Yerer con Tuesday, muy bien hecho, 296 rolas en Match 89.5 más pop. Conéctate.

prometido, Baby Bruno Mars con Risk It All on Match 89.5 más Pop. Conéctate, qué hermosa canción, que además tiene su versión en español, exitosísima. Lo arriesgo todo por ti, claro que sí. 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Me quedo contigo, Shanti Gómez, hasta las 7 de la tarde, dos rolas más. 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Y justo hablando de One Direction, 298 canciones, Story of My Life, la escuchas en Match 89.5 más Pop. Conéctate.

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3: Escuches Match 89.5 Más pop. Conéctate. Hugh Elkan Moving to the Sun, su single más reciente, Match, con el cual aprovecho para agradecerles que conectaron conmigo este grandioso lunes de No Bajón y por dejarme acompañarlos a donde quiera que anduvimos dando el rol. Match, es momento de despedirnos. Muchísimas gracias. Y pues bueno, mañana tenemos un date en punto a las 3 de la tarde, ya te la sabes, con la mente en el objetivo. Otra semana más, así que hay que darle con todo el power, y me lo digo también a mí, así que ahí nos acompañamos. Ashanti Gómez, déjate llegar por las estrellas. Besote para ti, a donde quiera que vayas, ya con cuidado, y me despido con la rola número 300, llega Taylor Swift con Opalite en Match 89.5.

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0: Mundial. Antes de gastar tu dinero, escucha esta información.
1: Te diremos los resultados del análisis de 49 modelos de pantallas LED y cómo andan de precio.
0: ¿Cuáles ofrecen mejor calidad de imagen? ¿Qué tan importante es el audio? ¿Todas traen garantía? Aquí tenemos las respuestas y los mejores tips para hacer una buena compra.
1: Además, que no te metan gol. Si vas a viajar a una sede del Mundial, ojo, porque junto con la emoción, también aumentan los fraudes.
0: Quédate en Revista del Consumidor Radio y entérate.
1: Juega seguro dentro y fuera de la cancha. Comenzamos. Revista del Consumidor.
0: Si estás pensando ver el Mundial en una nueva pantalla, Profeco te da la información que te ayudará a elegir el modelo más conveniente para tu hogar y economía.
1: Porque la mejor jugada es tu pantalla.
0: El Laboratorio Nacional de Protección al Consumidor analizó 49 pantallas LED de entre 40 y 65 pulgadas.
1: Todos los modelos analizados son Smart TV y permiten conectarse por Wi-Fi a servicios y plataformas de contenidos audiovisuales en línea.
0: Lo que debes saber.
1: Las pantallas LED no necesitan fluorescencia para iluminarse y gracias a ello tienen algunas ventajas. Consumen menos energía, dan más brillo, colores precisos y reproducen videos de formatos avanzados.
0: Actualmente existen tecnologías como OLED, QLED y Mini LED que buscan mejorar el contraste, el color y profundidad de imagen.
1: Ya es común encontrar resolución 4K UHD e incluso 8K para contenidos con muchísimo detalle.
0: Esto las convierte en la opción ideal para deportes, películas, videojuegos o
1: para gritarle al árbitro en ultra alta definición.
0: Aunque la tecnología en pantallas ha cambiado mucho, su objetivo siempre ha sido el mismo:
1: que disfrutes tus contenidos favoritos con la mejor calidad posible.
0: Por eso, el personal del laboratorio realizó una serie de pruebas.
1: ¿Cómo se verificó la calidad de las pantallas?
0: Para revisar la calidad de la imagen, se tomaron en cuenta el color, el contraste, la uniformidad de la imagen en toda la pantalla y el nivel del color negro.
1: Entre más se logre un negro profundo, es mejor calidad de imagen.
0: Por el contrario, los modelos que solo alcanzan un gris oscuro perdieron puntos en su calificación.
1: Para evaluar la calidad de audio, el laboratorio implementó una metodología propia que le permitió identificar la fidelidad y la distorsión del sonido.
0: Aunque la mayoría de las pantallas integra bocinas sencillas por su diseño delgado, algunas cuentan con conexiones o salidas de audio digital ideales para conectar barras de sonido o teatros en casa.
1: También se evaluó la información comercial porque esta es indispensable en todos los productos que adquirimos.
0: Se revisó que las pantallas presenten en español, entre otros requisitos, marca, modelo, país de origen y voltaje.
1: No puede faltar un instructivo con notas precautorias.
0: Y la garantía debe señalar sus alcances y restricciones.
1: Aquí hubo hallazgos importantes.
0: Casi la mitad de los modelos analizados no cumplieron con todos los elementos para hacer válida la garantía.
1: En 7 pantallas se piden más requisitos de los establecidos para hacerla efectiva.
0: Además, los instructivos de 5 modelos no presentan todos los requisitos de información.
1: En cuanto a los atributos relevantes que presentan las pantallas, se analizaron de forma visual y documental.
0: Se reportan en las tablas de resultados con el fin de ofrecerte más referentes de comparación y que puedas elegir mejor. De los 49 modelos analizados, la mayoría obtuvo una calificación general de muy buena.
1: Esto significa que ofrecen un desempeño ideal para ver televisión abierta en alta definición, películas y contenido en streaming.
0: Incluso, 3 modelos lograron una calificación global de excelente.
1: Y algo interesante es que hasta los modelos con las calificaciones más bajas ofrecen un desempeño aceptable para contenidos básicos y videos por internet.
0: ¿Cómo andan en su relación precio-calidad?
1: Las pantallas de 40 y 43 pulgadas tienen un rango de precios de menos de 3,000 a más de 6,000. La mayoría de ellas calificaron con MB.
0: Los modelos de 50 pulgadas son buenos y muy buenos en calidad. Andan de 4 a 8,000 pesos.
1: De las pantallas de 55 y 58 pulgadas, la más accesible calificó con MB. Cuesta poco más de 5,000 pesos.
0: Las más caras de este tamaño calificaron con excelencia. Una cuesta alrededor de 18 mil pesos y la otra casi 21 mil.
1: De los modelos de 65 pulgadas, el de precio más bajo está en poco más de 8 mil pesos y es muy bueno en calidad.
0: En cambio, otro que obtuvo una calificación menor llega a más de 20 mil pesos.
1: El modelo de 65 pulgadas que logró la excelencia.

0: Tiene un precio de casi 25 mil pesos.
1: Antes de comprar una pantalla, toma esto en cuenta.
0: Sé honesto, ¿realmente necesitas pagar por atributos adicionales? Porque sí, muchas veces terminamos pagando funciones que nunca usamos.
1: Verifica qué conexión.
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Match 89.5 más pop, conéctate con el Match Morning y Adele. La canción se llama Set Fire to the Rain. Matchers, ¿cómo van? Segundo día de la semana, 14 de julio, 6:26. ¿Sabían que con esta canción, Matchers, Adele fue ya dicho y ha confesado en diferentes entrevistas que es una de las canciones más difíciles de interpretar en vivo por lo que implica, Matchers, sus cuerdas vocales, ¿no? El aire que exige, la precisión y para que sea uno de los grandes temas, Matchers. ¿Cuál es su canción favorita? Segundo día de la semana, por acá Roger Sánchez detrás del micrófono, conecto contigo hasta las 11 de la mañana. Y ahora vamos a escuchar una canción que en el 2022, Matchers, se volvió uno de los grandes éxitos. Esta canción ganó el premio Grammy a Canción del Año en ese año. Y ahora estamos próximos a escucharlos, Matchers. Estamos aproximadamente a 15 días para poder escuchar esta canción en vivo de la gira Together Together de Harry Styles, y la canción se llama As It Was. 120 canciones hasta el momento sonando en Match 89.5 más pop. Conéctate con el Match Morning.

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Match 89.5 más pop conectado con Rihanna. La canción se llama Love on the Brain. Esta canción, Matchers, es una de las pocas en la historia de la música moderna que logró llegar al top 5 del Billboard Hot 100 sin tener un video musical oficial. Rihanna tiene 10 años sin sacar música. Hay rumores, ya se le viene el escenario como invitada. Entonces, ahora, ¿será que este 2026 o el próximo año esté justamente de regreso? Porque justamente vamos a hablar de una colaboración de ella, pero antes te saludo con mucho gusto. Por acá Roger Sánchez detrás del micrófono de 6 a 11 de la mañana, porque Martin Garrix, uno de los DJs más populares y exitosos, parece que hay rumores de que van a sacar una canción juntos. Los rumores no dejan de crecer porque los medios internacionales aseguran que Martin Garrix y Rihanna podrían estar trabajando juntos en el estudio. Esto, Matchers, obviamente ha hecho que las especulaciones crezcan sobre una posible colaboración para el próximo álbum del DJ, aunque todavía no hay confirmación oficial. La posibilidad de ver a dos gigantes de la música en un mismo escenario o en una misma canción ya tiene a millones de sus fans todos expectantes, Matchers. ¿Ustedes qué onda? ¿Qué opinan? Espero que estén listos, porque este 2026, Matchers, tuvimos demasiados estrenos de música, de álbumes, de conciertos, de giras, pero ahora vamos a escuchar otra de las grandes canciones que... La primera vez que el mundo escuchó la siguiente canción, Matchers, que se llama Moment to the Sun, bueno, fue durante la presentación de Hugel en el Coachella de este año, Matchers, en el mes de abril. Así que sube el volumen, llevamos más de 122 canciones hasta el momento. En el Match Morning de Match 89.5 más pop, conéctate. 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

Match 89.5 más pop conectado con The Weeknd. La canción se llama Save Your Tears. Gran rola, Matchers. De hecho, The Weeknd, recordemos que ha estado de gira y en 2023, Matchers, que estuvo en nuestro país, que tuvo su gira de estadios, ha sido ya desde esa fecha uno de los artistas Match con mayor recaudación de dinero en su gira. O sea, ha hecho la mayoría de sus conciertos sold out, Matchers, y no es para menos. ¿Ha sido algún concierto de The Weeknd? Espérate, porque más adelante vamos a hablar de la agenda de conciertos que tenemos para cerrar ese 2026. Por acá Roger Sánchez detrás del micrófono, conecto contigo hasta las 11 de la mañana. Y algo que fue muy emotivo, Matchers, y que acaba de suceder y que se volvió viral en las redes sociales, es que uno de los artistas más escuchados del planeta, Bad Bunny, rindió homenaje

a uno de los grandes, ¿ok? A uno de los grandes DJs, a Avicii, durante su concierto en Estocolmo. Recordemos, Matchers, que es la tierra natal del legendario productor de música electrónica Avicii. Y el tributo ocurrió el pasado fin de semana como parte de la gira mundial de Vi Tirar Más Fotos World Tour, que fue uno de los músicos de su banda quien interpretó de forma instrumental los acordes de esta rola que estamos escuchando de fondo. El éxito mundial de Avicii, que fue lanzado obviamente esta rola desde el 2013 hasta su partida. Que bueno, Matchers, obviamente el momento sorprendió a miles de fanáticos de Estocolmo, que rápidamente se volvió viral en redes sociales. ¿Y quién iba a pensar, no? Esa colaboración, o que Bad Bunny iba a cantar o iba a interpretar una canción de un gran DJ, ¿no? Y vamos a recordar, Matchers, a Avicii, legendario DJ. Esa siguiente canción se llama Levels. Es la número 122 sonando en Match 89.5 más Pop. Conéctate con el Match Morning.

0: Match 89.5 más pop, conéctate con el Match Morning y Avicii. La canción se llama Levels Matchers, gran rola y perfecta para ese verano match. Ahora, hablando de verano, la promoción de este mes, en ese verano match, son bocinas inteligentes. ¿Ya participaste por la tuya? Quiero que escuches con atención lo siguiente para que te lleves tu bocina este viernes en match.
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3: Hola, the Matchers, ¿cómo están? Buenos días, conectados en el Match Morning, The Match 89.5 más pop. Conéctate, por acá Roger Sánchez detrás del micrófono. Voy a conectar contigo hasta las 11 de la mañana. Es segundo día de la semana, casi quincena, 6 de la mañana, 53 minutos. Y oigan, ¿por qué nos gustará ese olor a tierra mojada? Es una de las curiosidades que vamos a descubrir más adelante. Además de que buena música, cultura pop, sorpresas para todos ustedes en este verano Match. Y síganos en redes sociales en Match Radio HQ. Roger Sánchez 1 es mi cuenta de Instagram. Y también, Matchers, descárguense gratis nuestra aplicación oficial y gratuita. Twitter, iHeartRadio. Sube el volumen, estás escuchando la mejor estación de pop.
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Match 89.5 más pop, conéctate con Olivia Dean. La canción se llama So Easy. Matchers, Olivia Dean inició la etapa en Norteamérica de su gira The Art of Loving Life, que va a terminar el 28 de agosto en Texas. Ha sido una de las artistas que este 2026 ha sido una de las más escuchadas y que posiblemente, Matchers, en este año vaya a estar en varias de nuestras reproducciones y de las canciones más escuchadas. ¿Cómo están? Espero que muy bien. Por acá Roger Sánchez detrás del micrófono. Voy a estar contigo hasta las 11 de la mañana. Nuestra siguiente canción te prometo que te va a encantar y va a hacer que te despiertes. Solo en los Estados Unidos, durante el año de lanzamiento de la siguiente canción, vendió más de 2.2 millones de descargas digitales globales, legales, Matchers. Ahora,

Match 89.5 también tuvo dos conciertos históricos en España después de 8 años de espera. Se presentó ante unos más de 120 mil espectadores. Una completa locura, Matchers. ¿Cómo están? Segundo día de la semana. Soy Roger Sánchez detrás del micrófono. Conecto contigo de 6 a 11 de la mañana. Y bueno, parece que estamos ya, Matchers, en esa temporada de tormentas. Ha estado lloviendo. Y el olor a tierra mojada, nuestro cerebro lo asocia con algo positivo, ¿sabías? Este aroma tiene un origen muy particular porque cuando comienza a llover, unas bacterias que viven en el suelo liberan una sustancia llamada geosmina, que las gotas de la lluvia la levantan y el aire, y nosotros la percibimos como ese característico olor de tierra mojada. Nuestro cerebro, por ejemplo, lo relaciona con la lluvia, que históricamente significa agua para beber, cultivos y supervivencia. El otro punto es que nos trae recuerdos positivos como la infancia, paseos, vacaciones o momentos tranquilos. Y además de que nos da la calma y la frescura, especialmente después de días calurosos o secos. ¿A ti te gusta el olor a tierra mojada? Conecte conmigo, estoy conectado en redes sociales como Roger Sánchez 1 y Match Radio HQ. Escuchemos ahora la canción número 129 a cargo de Taylor Swift, se llama Opalite. Y lo escuchas aquí en el Match Morning de Match 89.5. Más pop, conéctate. Buenos días.

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4: 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Hey, I'm Ed Sheeran.

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1: Como artista invitado de los shows de Tame Impala, ¿sabían esto? Así que atentos, Matchers, porque más adelante vamos a hablar acerca del próximo artista Match que puede venir a nuestro país. Los detalles te los comparto más adelante a las 7:42. Yo soy Roger Sánchez del Match Morning de Match 89.5 Más Pop. Conéctate.
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1: 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Y bueno, ¿a quién no le gustan los conciertos, Matchers? ¿A quién no le gusta ver a su artista favorito? Pues bueno, hay rumores, ¿no?, de que Ariana Grande vendrá a nuestro país, y hay diversos medios que dicen que van adelantando información desde hace meses que coinciden que Ariana Grande llegaría a Latinoamérica el próximo año como parte de la segunda etapa del Eternal Sunshine Tour. Hasta el momento, Brasil, Chile, México y Argentina serían los países que ya estarían prácticamente confirmados, aunque todavía no existe un anuncio oficial. Cada vez son más las señales de que apuntan de una expansión de la gira por la región después de finalizar todas las fechas en Norteamérica y en Europa. ¿Ustedes qué opinan, Matchers? Ojalá que sí. La verdad, que querríamos muchos ver a Ariana Grande en nuestro país de regreso. Los escucho, los leo en redes sociales también. Roger Sánchez 1, Match Radio HQ. Y ahora vamos a escuchar a Temper City. Esta canción se llama Self Aware. Canción, Matchers, que pasó de tener 0 oyentes a cientos de millones. Sube el volumen, estás en Match 89.5.

Match 89.5 más pop, conéctate con Olivia Rodrigo. La canción se llama The Cure, gran rola, Matchers. De hecho, Olivia Rodrigo ha confesado que gran parte de su nuevo álbum, You Seem Pretty Sad for the Cure, So In Love, nació durante su estancia en Londres. De hecho, Olivia asegura que la ciudad sacó su lado más creativo y que el clima lluvioso la inspiró a pasar horas componiendo con su guitarra. Matchers, ¿cómo están? Por acá Roger Sánchez detrás del micrófono, conecto contigo hasta las 11 de la mañana y ahora cada vez parece que estamos más cerca de tener a nuestra siguiente artista match. ¿De quién hablo? Bueno, nuestra artista match, una de las más queridas, es Rihanna. Hace 10 años, Matchers, que no tenemos música de ella. Pues hace unos días se presentó en el concierto de Jay-Z y además se cree que va a estar trabajando con distintas colaboraciones, como por ejemplo Martin Garrix, David Guetta y Calvin Harris. Vamos a estar atentos, Matchers. Esta canción que estamos escuchando se llama We Found Love. Es la canción número 143 de este segundo día de la semana aquí en Match 89.5 Más Pop. Conéctate con el Match Morning.

0: Match 89.5 más Pop Conéctate con Sabrina Carpenter. La canción se llama Expreso, que esa canción la escribieron por completo mientras se encontraban sentados en una pequeña crepería en Francia, rodeados de café y de postres, lo que ayudó a canalizar esa vibra dulce y energética de esta rola, Matchers. Más adelante, atención, cuando sean las 8:25, porque va dinámica para este verano, Match, que tengo bocinas inteligentes para ustedes, ¿ok? Yo soy Roger Sánchez del Match Morning, The Match 89.5 más Pop Conéctate.
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1: Entonces, Matchers, son algunas de las curiosidades justamente que estamos aprendiendo. A mí la que me sorprendió fue la del tomate, la del jitomate, ¿no? Que muchos creían, ¿no? Por su color rojo así brillante, pues que era algo venenoso. ¿Tú qué opinas? Conecta conmigo a través de redes sociales en Macho Radio HQ. Roger Sánchez 1 es mi cuenta de Instagram. Y ahora vamos con The Kid Laroi y Justin Bieber, que se conocieron porque Justin Bieber le mandó un mensaje privado en Instagram de que era fan de su música. Imagínate qué chido que le haya sucedido eso a The Kid Laroi. Meses después grabaron juntos canciones y luego lograron romper las listas de reproducciones con esa rola que estamos escuchando.

0: Match 89.5 más pop, conecta de Consumer. La canción se llama Back to Friends. Matchers, pongan atención porque más adelante vamos a tener un álbum autografiado de una de nuestras grandes bandas Match. Te voy a compartir los detalles más adelante a las 8:49 minutos. Yo soy Roger Sánchez del Match Morning de Match 89.5 más pop, conéctate.
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Match 89.5 más pop, conéctate con Pitbull. Esta canción se llama Feel This Moment. Matchers, Pitbull ha explicado que la frase Feel This Moment, o sea, siente el momento, es un recordatorio para detenerse y agradecer el éxito actual, haciendo referencia a que a paso de no tener nada, ganarse la vida viajando por el mundo gracias a la música. ¿Cuántos de nosotros nos hemos detenido a disfrutar lo que tenemos actualmente? Tú ahorita que me estás escuchando, en el transporte público, en el Uber, justamente con este lema, Feel This Moment, siente el momento, nos hace un gran recordatorio, Matchers. Por acá Roger Sánchez detrás del micrófono, conecto contigo de 6 a 11 de la mañana. Y bueno, ¿qué les puedo decir, Matchers? Porque nuestros amigos de los Santos Bravos, nosotros, Match, y los Santos Bravos les tenemos una algo bastante chido.

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nos ha sucedido. Cuando algo así sentimos lo que sea, esta canción habla de amor, habla de que me rompieron el corazón, te identificas con la rola. El otro punto es que te identificas más con las emociones de la rola. Por ejemplo, las experiencias personales hacen que sientas frases que parezcan escritas para ti. ¿Les ha sucedido, Matchers? Conecten conmigo. Redes sociales, Match Radio HQ, Roger Sánchez 1 es mi cuenta de Instagram. Y ya estamos escuchando la canción número 160 de Lola Young. La canción se llama Messi. Sube el volumen, estás en Match 89.5 más pop, conéctate. Match Morning, Match.

0: Match 89.5 Más Pop. Conéctate con Nora Young. La canción se llama Messi. Más adelante, Matchers, tenemos un podcast interactivo. Un podcast que se llama Gol Gana. Y te tengo los detalles. Es una manera diferente de escuchar podcast y quiero que escuches con atención lo siguiente.
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Match 89.5 más pop. Conéctate con Bruno Mars. La canción se llama 24K Magic. Álbum con el mismo nombre, Matchers, que debutó en el número 2 del Billboard 200 y ha sido certificado 3 veces platino en los Estados Unidos. Ha vendido millones de números increíbles en este 2026. Ha sido una de las artistas más escuchadas y actualmente se encuentra de gira con The Art of Loving Tour. Se llama So Easy. Es la canción número 162 sonando en Match 89.5 más pop. Conéctate.

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0: Catch 89.5 Más Pop. Conéctate con Justin Bieber y Daniel Caesar. La canción se llama Peaches. ¿Están listos, Matchers, para disfrutar de ese verano match? Espero que bien. Y checa esto. ¿Hace cuánto no descansas correctamente? Muchas veces no nos damos el descanso, pero hay estudios que dicen que tomar vacaciones con mayor frecuencia. Y lo mejor de todo es de que puedes acompañar tus vacaciones y este verano match con la mejor música. Así que ahora, atentos, porque este 2026 vamos a tener un evento bastante chido que es el iHeartRadio Music Festival 2026 y quiero que escuches esto.
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¿Y qué creen, Matchers? Lo lograron con ese tremendo joyón de rola. Por acá Roger Sánchez detrás del micrófono, correcto contigo de 6 a 11 de la mañana. Y ahora, nuestro siguiente artista, Match, tiene un nuevo disco, que es uno de los más esperados de este año, que saldrá a la venta de manera global ya el próximo 28 de agosto. Va a tener un total de 13 canciones, según el propio Alex Warren. Vamos a escucharlo con este éxito que se llama Ordinary. Es la canción número 174, sonando en Match 89.5 más pop. Conéctate. 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

Match 89.5 más pop, conéctate con Capital Cities. La canción se llama Safe and Sound. De hecho, el dúo de Capital Cities, Matthew, Ryan y Cebu, no empezaron tocando en festivales, ¿eh? De hecho, tuvimos la oportunidad de conocerlos en un festival en común en Puebla. Tenemos una entrevista con ellos en Match MX FM en YouTube. Y ellos, Matthew, durante años se ganaron la vida como compositores de jingles. Así es, así de jingles comerciales de radio y televisión. ¿Saben qué es un jingle, Matthew? No, seguramente, así como la musiquita. De, seguramente, nosotros tenemos jingles. Así,

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1: Radio HQ en Instagram, Roger Sánchez 1 es mi cuenta también para que me sigas y sigue conectando con la mejor música en este segundo día de la semana aquí en Match 89.5 más.
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la cual nos puedes escuchar en todas partes, Matcher. Saludos a todas las escuderías, Uber, Didi, InDriver, a los choferes de los camiones, taxistas, locales, tienditas, oficinas, donde hay musical para ti.

Escuchas Metro 89.5 más Pop. Conéctate, Rihanna, con Where Have You Been, Metro, lanzada en el 2012 como parte de su álbum Talk That Talk. Metro, la neta, estamos súper felices porque Rihanna volvió a los escenarios. Uy, se veía

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1: Oye, contigo hasta las 3, Matcher, y es momento de que tú ingreses a matchmx.fm, le des clic al banner de promociones e ingreses a donde dice Bienvenido Verano Match, porque queremos darte una increíble bocina inteligente para que estés súper bien conectado con nosotros. Vas a meter todos tus datos ahí, vas a llenar tu formulario y así de fácil y sencillo estarás participando, Matcher. 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Además, si tú dices, bueno, Natalie, yo quiero que de una vez me pases el link, pues que tienes que hacer, ingresa a nuestro Instagram, nos encuentras como @matchradiohq, y a mí me puedes etiquetar en cualquier video de Match como @nat_joya, ahí vas a etiquetarme en cualquiera y me vas a decir, Natalie, yo quiero una bocina inteligente Match, y yo te voy a mandar el link en automático para que ya nada más ingreses tus datos tú. Así que sigue participando, Matcher, para que te lleves esta increíble bocina inteligente Match. ¿Qué te parece si seguimos con las mejores canciones? Esta fue estrenada en el 2020, Matcher, como el primer sencillo de su álbum Future Nostalgia. Es Dua Lipa y es la rola número 294 de este increíble martes. Lo escuchas aquí en Match 89.5 más pop. Conéctate, Dua Lipa, con

0: Escuchas Match 89.5 más Pop Conéctate, increíble rola lanzada en el año 2008, Coldplay con Viva la Vida. Matcher, hay un récord que tiene Olivia Rodrigo. Te cuento de qué se trata a las 11:42 aquí en Match 89.5 más Pop Conéctate.
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Escuchas Match 89.5 más Pop. Conéctate, Matcher. Increíble rola. Cuba Sank con The Reason. Esta rola fue nominada al Grammy y más de 20 años después sigue siendo uno de los himnos más representativos del rock alternativo de los años 2000. Te acompaño con las mejores canciones. Soy Natalie Joya, contigo conectando hasta las 3 de la tarde.

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0: escuchas Match 89.5 más Pop. Conéctate, Matcher. Increíble rola Ateo con Rolling in the Deep, Matcher. Estrenada en el año 2010 y ganó 3 premios Grammy, entre ellos Grabación del Año y Canción del Año, convirtiendo a Ateo en una de las artistas pues más importantes de toda la década. Te acompaño con las mejores canciones. Soy Natalie Joya, contigo hasta las 3 de la tarde. ¿Y qué te parece si vamos a disfrutar una rola del 2012 de parte de su álbum Believe, Justin Bieber junto a Nicki Minaj con Beauty and a Beat? ¿Lo escuchas aquí? En Match 89.5 más Pop.
1: Nicki Minaj.

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puesto número 1 en el Reino Unido y top 10 en múltiples países. Y al día de hoy sigue siendo una rola del verano que no puede faltar. Te acompaño con las mejores canciones y hasta las 3 de la tarde. Soy Natalie Joya. ¿Qué te parece si tú y yo continuamos con las mejores canciones, las mejores rolas, Nacho? El proyecto de Kevin Parker llegó a todas partes. Confesó en una entrevista que esta rola es una de las composiciones más antiguas de todo el disco. Fue la primera idea con la que comenzó a experimentar el sonido para su álbum Deathbed. Te estoy hablando de Dracula. Lo escuchas aquí en Match 89.5 más Pop. Conéctate.

Escuchas Match 89.5 más Pop. Conéctate, Sophie Alex Baxter con More on the Dance Floor Matcher. Originalmente salió en el año 2001 como parte del álbum Read My Lips y fue un éxito enorme, Matcher. Sin embargo, más de 20 años después vino ahora sí que un inesperado regreso con esta icónica rola, después de haber salido en la película de Saltburn en el año 2023. Te sigo acompañando con las mejores canciones, Matcher. 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Así que sigue conectado con nosotros. ¿Y qué te parece si tú y yo vamos a disfrutar una icónica rola lanzada en el 2019 dentro de su álbum After Hours? Estoy hablando de The Weeknd. Eso se llama Blinding Lights. Lo escuchas aquí en Match 89.5 más Pop. Conéctate.

0: Escuchas Match 89.5 más Pop. Conéctate Katy Perry con Firework Matcher, una rola del 2010 que formó parte de su álbum Teenage Dream, uno de los himnos más inspiradores y sobre todo que se utiliza mucho allá en Estados Unidos, Matcher, para sentirse muy orgulloso de su nación. Matcher, además, esta rola alcanzó el puesto número uno en Estados Unidos y recibió 2 nominaciones al Grammy. Además, también fue certificada diamante por sus enormes ventas. Soy Natalie Coye y estoy contigo hasta las 3 de la tarde, Matcher. Y hay una rola de Temper City que habla sobre conocernos a nosotros mismos y conectar con nuestro crecimiento. Todos los detalles de esta rola te los cuento a las 12:45 minutos aquí en Match 89.5 más Pop. Conéctate.
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of a Weird Matter, lanzada en el 2025, mantiene ese estilo como muy de Temper City, con una mezcla como alternativa, sonidos electrónicos, bastante relajado, Matter, si me lo preguntas. La canción habla sobre ese autoconocimiento que uno hace, ¿no? El crecimiento personal, convirtiéndose rápidamente en una de las favoritas de quienes siguen este proyecto de Temper City, Matter. Te acompaño con las mejores canciones, soy Natalie Joya, contigo conectando hasta las 3 de la tarde. ¿Y qué te parece si tú y yo escuchamos una rola que a mí me encanta? Se volvió mi himno en el 2025. Es de parte de este increíble disco también de Sabrina Carpenter, que también me encanta muchísimo, Man's Best Friend. Y debutó en el puesto número 1 de Billboard Hot 100. Se llama Man Child. Lo escuchas aquí en Match 89.5 más pop. Conéctate.

0: 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Escuchas Match 89.5 más Pop. Conéctate, increíble rola de One Direction con One Way or Another, Matcher. Esto formó parte para una aportación benéfica de Comic Relief, Matcher. No pertenece a ningún álbum, pero fue lanzada para recaudar fondos con fines solidarios. Te acompaño con las mejores rolas. Recuerda conectar con nosotros a través de nuestro Instagram, @matchradiohq, @nat_joya. Te sigo acompañando con la mejor música también a través de la aplicación de iHeartRadio, totalmente gratis. Sigues escuchando Match 89.5 más Pop. Conéctate.
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6: ¿Qué onda, Matchers? Bienvenido seas tú a una hora más de muy buena música. Soy Natalie Joya, haciéndote compañía de este lado del micrófono hasta las 3 de la tarde. Recuerda conectar con nosotros a través de la aplicación de iHeartRadio, la cual la puedes descargar en tu celular, tableta o cualquier dispositivo móvil. Además, Matchers, te acompaño con las mejores canciones, también cubriendo a mi compañera Karen Morales, que ya va a regresar contigo en unos instantes más. Matchers, también conecta con nosotros a través de nuestro Instagram, @matchradiohq, @nat_joya. Súbelo porque apenas vamos iniciando con la mejor música.

Escuchas Match 89.5 más Pop. Conéctate, Rihanna, con Only Girl Matter del 2010. Lanzada como su primer sencillo de su álbum Loud, marcó el inicio de una nueva etapa para Rihanna. Un sonido más, como más bailable, ¿no? Además, ganó el premio Grammy a Mejor Grabación Dance, convirtiéndose en uno de los mayores éxitos de toda su carrera. Te acompaño con las mejores rolas. Soy Natalie Joya, contigo hasta las 3 de la tarde, Matter. ¿Y qué te parece si tú y yo conectamos con la rola número 219 de este martes 14 de julio? Casi quincena. Matcher. Esta es de parte de su álbum The Romantic de este año, que fue lanzado este año, y además no podemos esperar a que llegue ya diciembre, Matcher, porque nuestro increíble artista Match Bruno Mars va a pisar las tierras mexicanas aquí en diciembre, así que lo estamos esperando. Mientras, ¿qué te parece si te lo dejo con esto que se llama Risk It All? Lo escuchas aquí en Match 89.5 más Pop. Conéctate.

0: esperen. Escuchas Match 89.5 más Pop. Conéctate. Esta rola es del 2020, Matcher. Dentro de su álbum Future Nostalgia, la canción número uno del todo el año 2021 en los Estados Unidos. Gracias a este impresionante desempeño durante todo el año. ¿Qué tal, Matcher? Soy Natalie Coye y estoy contigo hasta las 3 de la tarde. Y ya sabemos cuánto se gastó Taylor Swift en su boda. Te cuento todos los detalles o lo que se sabe a la 1:20 minutos. Quédate aquí en Match 89.5 más Pop, conéctate.
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Escuchas Match 89.5 más Pop. Conéctate Post Malone con Circles Matcher. Esta rola estrenada en el 2019 como parte de su álbum Hollywood's Bleeding. La canción fue, ahora sí que mostró una faceta como más melódica de Post Malone, algo un poco inusual en él. Permaneció 39 semanas dentro del top 10 de Billboard Hot 100 y estableció un récord en ese momento, Matcher. Además recibió una nominación al Grammy por grabación del año. Te sigo acompañando con las mejores canciones. Ya tenemos la cantidad que se dice que Taylor Swift se gastó en su boda. Y es que recordemos que se casaron el pasado 4 de julio y desembolsaron, a lo que se rumora, Matcher, $160,000 para cubrir ese permiso especial, el operativo de seguridad de la espectacular boda que tuvieron en el Madison Square Garden, según confirmó el alcalde de Nueva York, ¿eh? Eso no lo digo yo, lo dice el alcalde de allá. El pago incluyó cierres de calles, Matcher, control de tránsito, despliegue adicional de la policía, luego de que sugirieran estas dudas sobre si los contribuyentes asumirían esos gastos. Pues el alcalde de Nueva York dijo, no, ¿qué creen? Que Travis y Taylor pagaron absolutamente todo, entonces no se desembolsó de ningún pago de impuestos de los neoyorquinos. ¿Qué tal, Matcher? La celebración obviamente reunió cerca de 1,000 invitados y se convirtió en uno de los eventos más exclusivos y comentados del año. ¿Qué tal? $160,000, imagínate, ¿qué no haría yo con ese dinero, Matcher? Te sigo acompañando, ahora, ¿qué te parece si la escuchamos justamente a ella, la industria musical? Es Taylor Swift con I Knew It, I Knew You. Lo escuchas aquí en Match 89.5 más Pop. Conéctate.

Escuchas Match 89.5 más Pop. Conéctate, Jessie J junto a B.O.B. con Price Tag Matcher. Rola del año 2011, pertenece a su álbum Who You Are. Y la canción pues habla de eso, ¿no, Matcher? De que es más importante la felicidad de uno en lugar del dinero, ¿no? Que el dinero no compra la felicidad. Fue número uno en Reino Unido y en varios países más, convirtiéndose en el éxito internacional que dio a conocer a Jessie J y Matcher en todo el mundo. Te sigo acompañando con muy buenas rolas en este martes. 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Quédate escuchando las mejores.

mejores canciones. ¿Qué te parece si tú y yo vamos con esta rola de parte de su álbum Hit Me Hard and Soft? Fue lanzada como un sencillo, pero obviamente también la crítica estuvo buenísima para esta rola, porque habla sobre que Billie Eilish se involucró con un ex de una amiga, Matcher, y que se sentía bastante mal. Vamos a escucharla, Billie. Eso fue solamente un rumor, Matcher. Billie Eilish con White Flower. Lo escuchas aquí en Match 89.5 Más Pop. Conéctate.

0: Escuchas Match 89.5 más pop. Conéctate, Cristina Perry con A Thousand Years Matter del año 2011. Forma parte de la película de Crepúsculo, ¿la recuerdas? Bueno, cuando van caminando hacia el altar Edward Cullen y Bella Swan Matter. Y formó parte de este soundtrack de la primera parte de Amanecer parte 1, tal cual de la película de Crepúsculo, de la serie de Crepúsculo Matter. Aunque nació por una película, terminó convirtiéndose en uno de los clásicos románticos que pues mucha gente utilizó en las bodas y sigue utilizando, y es que está muy bonita la rola Matter. Te sigo acompañando con las mejores canciones, y hay una canción de Harry Styles que pasó 15 semanas en el puesto número 1 en los Billboard Hot 100. Te cuento todo a la 1:45, soy Natalie Joya contigo hasta las 3 aquí en Match 89.5 más pop. Conéctate.
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0: 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Conéctate. 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

Escuchas Match 89.5 más pop. Conéctate, increíble rola para conectar en este verano, Matcher. Es Huel con Moving to the Sun, lanzada el 26 de junio de este año por el sello Make the Girls Dance Records. Y forma parte de su álbum debut llamado 21, Matcher. Te acompaño con las mejores rolas. ¿Qué te parece si tú y yo conectamos con esta rola como el primer sencillo de su álbum Harry's House? Rompió récords desde su lanzamiento. Permaneció 15 semanas en el puesto número 1 de Billboard Hot 100. Una de las cifras más altas para un artista británico. Además, ganó el Grammy a Mejor Álbum Pop Vocal. ¿Qué te parece si tú y yo lo escuchamos? Es nuestro querido ex One Direction. Es Harry Styles con As He Was. Lo escuchas aquí en Match 89.5 más pop. Conéctate.

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6: ¿Qué onda, Matcher? Bienvenidos seas tú a esta hora de música continua sin cortes comerciales. Bienvenido seas a escuchar la buena música, Matcher. Soy Natalie Joya y te acompaño hasta las 3 de la tarde, conectando también en la aplicación de iHeartRadio, la cual es totalmente gratis y nos puedes llevar a todas partes. Y también en radiodigital.mx, así como también podemos estar súper bien conectados a través de nuestro Instagram, @matchradiohq, @nat_joya. También me puedes seguir a mí por ahí. Sigues conectando con la mejor música, Matcher. Además, también quiero mandarle saludos a todas las escuderías Uber, Didi, InDriver. Súbanle porque apenas vamos iniciando.

Escuchas Match 89.5 más Pop. Conéctate, Maroon 5 con Sugar Match. Gran rola del 2015. El video musical superó los 4 mil millones de reproducciones en la plataforma de YouTube. ¿Qué tal? Convirtiéndose en uno de los más vistos de toda esta plataforma. También una de las mayores grandes rolas de la banda. Te acompaño con las mejores canciones en esta hora de música continua sin cortes comerciales, Match. ¿Qué te parece si tú y yo viajamos al 2018? No, cuando esta rola salió como parte de su EP Don't Forget About Me, Matcher. Esta canción también formó parte del soundtrack de la serie de Euphoria. Te estoy hablando de Dominic Fike, eso se llama Baby Doll. Lo escuchas aquí en Match 89.5 más Pop. Conéctate.

Escuchas Match 89.5 más Pop. Conéctate The Weeknd con Save Your Tears Nature, increíble rola del 2020 de parte de su álbum After Hours. Hay una versión también con Ariana Grande que se lanzó en el 2021 que la neta alcanzó el puesto número uno de Billboard Hot 100 y ganó numerosos premios. Te sigo acompañando con las mejores canciones en esta hora de música continua sin cortes comerciales. ¿Qué te parece si tú y yo conectamos con esta icónica canción del año 2001? Además, alcanzó el puesto número uno en más de 40 países, Matter. Te estoy hablando de Kylie Minogue. Eso se llama Can't Get You Out of My Head. Lo escuchas aquí en Match 89.5 más Pop. Conéctate.

Escuchas Match 89.5 más Pop. Conéctate, Stephen Sánchez con Until I Found You Matter del año 2021. Forma parte de su disco Angel Face. Lo escuchaste aquí en Match. 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Seguimos conectando con las mejores rolas Matcher en esta hora de música continua sin cortes comerciales. ¿Qué te parece si tú y yo vamos a escuchar una de las canciones más escuchadas del 2023 de parte de su álbum Endless Summer Vacation, Miley Cyrus con Flowers? Lo escuchas aquí en Match 89.5 más Pop. Conéctate.

Escuchas Match 89.5 más Pop. Conéctate, Bruno Mars con Ashes Mind Matter. Increíble rola de parte de su álbum The Romantic, que salió este mismo año 2026. Te sigo acompañando con las mejores canciones en esta hora de música continua, sin cortes comerciales, Matter. Vamos a viajar al 2015. Uno de los sencillos que consolidó a DJ Snake como uno de los productores más importantes de la música electrónica, Matter. Alcanzó el top 10 en muchísimos países. Vamos a escucharlo, se llama Middle. Es DJ Snake aquí en Match 89.5 más Pop. Conéctate.

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1: Escuchas Match 89.5 más Pop. Conéctate. Dua Lipa con Break My Heart Matter de parte de su álbum Future Nostalgia. Se ha llegado el momento de despedirme. Muchísimas gracias por conectar conmigo a través de también radiodigital.mx y en la aplicación de iHeartRadio Matter. Recuerda seguirnos en todas las redes sociales, @MatchRadioHQ, @Nat_JoyaMatcher. Me dio un placer acompañarte estos días en el lugar de mi compañera Karen Morales. Ya mañana regresa contigo a seguir acompañándote en tus tardes. Y también te vas a quedar el día de hoy con mi compañera Ashanti Gómez. Recuerda que a mí me puedes escuchar también en las escuderías o encontrarme también en las rutas de calle de nosotros. Así que sigue conectando con

nosotros en todas partes, Matcher. Sigue disfrutando de la buena música. Me voy a despedir con esta icónica rola, Katy Perry con Hot and Cold. Que tengas una excelente tarde. Sigues escuchando Match 89.5 más pop. Conéctate.

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2: 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Hello, hello, Matchers. ¿Cómo están? Bienvenidos a Match 89.5 Más Pop. Conéctate, gran martes. Ni te cases, ni te embarques. ¡Ay! No, no es cierto. Para todos los que están festejando su cumpleaños el día de hoy, un apapacho, una felicitación. Y obviamente ya sabes que yo soy Ashanti Gómez, conectadísima contigo hasta las 7 de la tarde con lo mejor de la música y sobre todo de la good vibe. A mis fieles escuderías que vienen ahí dándolo todo, 5 estrellas, taxis, Didi, InDrive, Uber, todo el transporte público aquí en Bahía de Banderas, en tu auto y a través de iHeartRadio, conectadísimos en radiodigital.mx. Bienvenidos a la mejor estación.

escuchas Match 89.5 más Pop. Conéctate, Rihanna, con Diamonds. Mature, popularizada por Rihanna, obviamente en 2012, aunque pertenece a Sia, esta gran rola. Y hoy en Mature, Sunbird, una de las nuevas caras del rock pop. Ashanti Gómez contigo hasta las 7 de la tarde. Y sí, Sunbird se ha consolidado como uno de los artistas más nuevos del indie rock pop. Y además ganó mejor canción alternativa, mejor rock y mejor álbum con su álbum debut, I Barely Knew Her. Que por cierto, esta rola llegó al número uno y a millones de reproducciones, y también impulsada por TikTok y varias personas que recrearon esta rola. Así que conectemos con Sunbar, Back to Friends, que próximamente tendremos en su inicio de gira en Match 89.5 más Pop. Conéctate.

0: Escuches Match 89.5 más pop con Nick Dottie, Lola Young con Messy Matter, que gran rola, que además rompió un récord impresionante en la radio. Lo convertiste en la primera mujer con este gran éxito después de Lorde en 2013, logrando dos número uno en listas de pop y pop alternativo. Hoy en Matter es Olivia Rodrigo y Lego juntos. Todos los detalles a las 3 con 18 minutos, conectadísimos en Match 89.5 más pop. Conéctate.
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escuchas Match 89.5 más Pop con Ecto de Alicia Keys y Jay-Z con Empire State of Mind. Mature con 3 Grammys ganadora esta rola en 2010. Hoy en Mature, Olivia y la gran marca de Lego juntos. ¿Qué? La gente, ¿cómo es contigo hasta las 7 de la tarde? Y sí, ella acaba de confirmar, Olivia Rodrigo, una de las colaboraciones comerciales más grandes con la marca Lego. Esta es una colección que incluye 5 sets inspirados en el universo artístico de Olivia Rodrigo, como guitarras, la luna de sus conciertos y elementos de estética visual que corresponden a todo su

estilo. Esto pues ya va a estar previsto para el lanzamiento para el 1 de agosto, así que mamantes de construir cosas, atentos. 248 rolas de Cure de Olivia Rodrigo en Match 89.5 más pop. Conéctate.

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Mucha suerte. Vámonos con la rola 250. Llega Sabrina Carpenter con Espresso en Match 89.5 más pop. Conéctate.

0: Just Match 89.5 más Pop, Connected to Uptown Funk de mi baby Bruno Mars y Mark Ronson. Metro, que por cierto, él fue invitado por Beyoncé a cantar esta rola en el show del medio tiempo en el Super Bowl en 2013 y recrearon esta coreo con una rola nueva también de Beyoncé. Un icónico momento. Oigan, Metro, el universo de las K-Pop Demon Hunters se va a extender. ¿Qué? Todos los detalles a las 3:44 No, 47 minutos. Conectadísimos en Match 89.5 más Pop, conéctate.
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escuchas Match 89.5 más Pop, conecta de Temper City con Self Aware, la icónica y más emergente banda Temper City, lanzada en febrero de este año. Y bueno, el éxito continúa como el universo de las K-Pop Demon Hunters. Shanti Gómez contigo hasta las 7 de la tarde. Y sabemos que esta gran película de Netflix logró romper esquemas y millones de premios, descargas y además un fenómeno global. Pero acaba de cumplir un año y ya confirmaron que habrá una parte 2 que llegará el 2029. Y no solo eso, Netflix ya confirmó que K-Pop Demon Hunter se va a convertir en una franquicia amplia. Ellos quieren que esto tenga contenido derivado como spin-offs, posibles cortometrajes, más colaboraciones con productos y además una posible exploración de personajes en otro universo. Me encantaría saber más. Hunter X con Golden, 253 rolas en Match 89.5 más Pop. Conéctate.

0: Escucha Smash 89.5 más pop. Conéctate Maroon 5 con She Will Be Love. Un triángulo amoroso muy raro, por lo cual fue casi funado en esa era, pero lo logró superar. Meltrue, pues con esta rola despedimos la hora y te cuento que Somber estará en el Madison Square Garden. Todos los detalles a las 4:07 en Match 89.5 más pop. Conéctate.
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6: Hello, hello, Melchers. ¿Cómo están? Bienvenidos a una hora más en Match 89.5.

Más Pop, conéctate. Ya sabes que soy Shanti Gómez, conectadísima contigo hasta las 7 de la tarde. Metro, se soltó la lluvia. ¿Qué andas haciendo? ¿Por dónde te encuentras? Cuéntame todo a través del Talkback de iHeartRadio, nuestra aplicación oficial y gratuita. La descargas en radiodigital.mx. También lánzate a través de nuestro Instagram, @matchradiohq, y en el mío, Shanti-Gómez-Z. Bien apapachados con la mejor música, Shanti Gómez hasta las 7 de la tarde. Escuderías a ti en tu auto y en iHeartRadio. Bienvenido.

0: Match 89.5 más Pop con Nick Noticia con Cheap Thrills del álbum This Is Acting del 2016 y Mature Somewhere en el Madison Square Garden. Ashanti Gómez contigo hasta las 7 de la tarde con lo mejor de la música. Y no Somewhere. Alex Warren en el Madison Square Garden. Y es que él va a estar actuando esta semana justamente en el Madison Square Garden el 15 de julio, mañana. Como invitado especial tiene a Noah Cyrus y además para él esto es un sueño y para todos los artistas. Es uno de los lugares y recintos más grandes e icónicos de Estados Unidos y además sabemos que él viene de su debut de giras y en general, así que creo que es muy grande y además sigue promocionando varios sencillos muy poderosos y sentimentales para su nuevo y segundo álbum Wild Child que lanza el 28 de agosto, mientras el éxito que lo llevó a la fama, Alex Warren con Ordinary, 260 rolas en Match 89.5 más Pop, conéctate.
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0: Escuches Match 89.5 más pop. Conéctate Justin Bieber con Sorry Mature, con una versión muy popular latina con J Balvin. Ajá. Hoy en Mature, Imagine Dragons terminó su tour, pero antes tiene alguna que otra presentación. Te cuento todos los detalles a las 4:23 minutos. Conectadísimos en Match 89.5 más pop. Conéctate.
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89.5 más pop. Conéctate y Hey That I Met You Love Me de Ariana Grande. 18 días faltan exactamente para su nuevo álbum Petal. Y oigan, Metroers, pues Imagine Dragons terminó su tour, pero aún tiene algunas presentaciones. ¿Quieres saber cuáles? Me quedo contigo, Shanti Gómez, contigo hasta las 7 de la tarde. Y es que sí, Imagine Dragons ya terminó su Loom Tour hace exactamente un mes, pero tiene algunas fechas extras presentándose en ciertos lugares como su etapa final. En California el 23 de julio y en Abu Dhabi el 5 de diciembre. De hecho, también tienen una película que recaudó más de 200 millones de dólares de este tour, y el tour en sí más de medio millón de dólares. O sea que lo sigue

Radio a Mejor Rola de los Enamorados en 2018. Y sí que seguimos enamorados con esta canción. Y hoy en Melchor quiero que sigamos conectados y enamorados también a través de nuestra bocina inteligente Match, que yo tengo una para ti. Ashanti Gómez contigo hasta las 7 de la tarde. 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A darle con el registro. 269 rolas, Olivia Rodrigo con Stupid Song en Match 89.5 más pop. Conéctate.

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1: Escuchas Match 89.5 más Pop con Nick Dott y Melchor. Traemos toda la vibra aquí en cabina cantando Stupid Sound de Olivia Rodrigo, que además tardó 11 meses en escribirse porque sentía como que estaba estancada ahí, pero al final lo logró. Y hoy en Melchor, el nuevo EP autografiado de una icónica banda, Santos Bravos, la tenemos aquí en exclusiva Match para ti. Todos los detalles a las 4:47 minutos. Conectadísimos, obviamente, en Match 89.5 más Pop. Conéctate.
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escuchas Match 89.5 más Pop y Conéctate Match con esta lluvia de Lazy Song de Bruno Mars. Tiene más sentido. Lanzada por allá en 2014. Y hoy en Matchers quiero que tú participes por un álbum autografiado de Los Santos Bravos. Ashanti Gómez contigo hasta las 7 de la tarde. Y bueno, las mejores exclusivas obviamente siempre están con Match FM. Y en esta ocasión tendremos para ti la gran oportunidad de participar por una edición autografiada de Dual. Dual es el EP debut de Santos Bravos. Santos Bravos es una súper icónica banda de Latin Pop que es la primera de Hype Latin America. La verdad es que este EP marca el inicio oficial de la banda y además presenta una propuesta que fusiona el pop con influencias latinas y una producción de nivel internacional. Además, ya lo estuvimos en nuestro live en TikTok en exclusiva por toda la cadena Match y obviamente hay que darles una gran oportunidad de participar para que tú tengas este EP autografiado en nuestra página oficial matchmx.fm. Lánzate ahí y vas a poder encontrar el banner, sigue todas las bases, los ganadores los daremos a finales de este mes, así que mucha suerte Matcher, ya te la sabes. 271 rolas para mis queridos amigos Gerardo y Manuel, Black Eyed Peas con Meet Me Halfway en Match 89.5 más Pop, conéctate.

0: Noches, Match 89.5 más pop. Conéctate, Katy Perry con I Kissed a Girl. Con esta rola terminamos la rola y Match vs BTS y el Army Time. ¿Qué es esto? Te cuento todo a las 5.7 minutos en Match 89.5 más pop. Conéctate.
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es Match 89.5 más pop. Conéctate por Aira con Ride Round. Major se convirtió en la rola con más ventas en una semana en 2009. Hoy en Major es BTS y el Army Time. ¿Qué es esto? ¿Lo habéis escuchado? Yo soy Shanti Gómez contigo hasta las 7 de la tarde. Y si eres Army, seguramente sí. Pero para los que no sabemos mucho, pues bueno, el Army Time básicamente es una canción o rola sorpresa que BTS da en cada uno de sus conciertos. Consiste en un momento especial llamado así por las fans, Army Time, y dedicado para ellos. Y es que después de interpretar sus éxitos más grandes como Butter y Dynamite, que además las cantan en otras versiones, el grupo va agregando dos rolas sorpresas elegidas de su enorme discografía, que además no forman parte del set original y que sorprende a todas las fans y sobre todo a las ARMYs, moviendo todo el rollo entre varias generaciones, porque además le hacen ajustes dependiendo al lugar en el que están. Esto está muy cool, la verdad es que creo que ya soy ARMY cada vez más. 275 rolas llega BTS con Swim en Match 89.5 más pop. Conéctate.

0: Escuchas Match 89.5 más Pop. Conéctate, Cyril Gunn es Tumbling In. Match vendió millones de copias, debutando en el puesto número 2 en su versión original en los años 70 y 43 años después en 2023. O sea, eso es un éxito mágico. Y además, quiero seguirlos invitando a nuestro iHeartRadio Music Festival. Todos los detalles a las 5:19. Conectadísimos en Match 89.5 más Pop. Conéctate.
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Escuches Match 89.5 más Pop Correcto de Charlie Puri, Wiz Khalifa con See You Again, el video más visto en la historia de YouTube Major. Shanti Gómez contigo hasta las 7 de la tarde. 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Y en mi Instagram, Shanti_Gómez_Z. Ben Zoom Boom, BTS, Google Dolls por primera vez, Sarah Larson, Snoop Dogg y muchos artistas Match en este gran festival. 277 rolas, Drácula de Tame Impala en Match 89.5 Mouse Pop. Conéctate.

Escuchas Match 89.5 más Pop. Conéctate a Adele con Easy On Me, Major. Que por cierto tiene un Grammy a Mejor Interpretación como Solista Pop por allá en 2023. ¡Qué gran rola! Me eriza la piel. 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Ve al área de promociones y ahí vas a ver una imagen que dice bocina inteligente Match. Le vas a dar clic y te vas a registrar muchas, muchas, muchas veces, Matcher. Entre más registros tengas, más cerca estás de esta bocina inteligente. Cada semana tenemos nuevos ganadores y quiero que esta semana seas tú. 279 rolas, Sabrina Carpenter. Please, please, please, please, sube el volumen en Match 89.5 más Pop. Conéctate.

0: escucha Smash 89.5 más Pop Conecto de Neo y Pitbull con Time of Our Lives. Que por cierto, Pitbull se encuentra actualmente en Europa con su I'm Back Tour. Oigan, Mad Tours Robin regresó a la música. ¿De quién estoy hablando? ¿De qué es esto? Todos los detalles a las 5:44. Tranqui, solamente conecta conmigo, Shanti Gómez, hasta las 7 en Match 89.5 más Pop. Conéctate.
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Escucha Smash 89.5 más pop. Conéctate, Madrid. Robin can dancing on my own. Escrita por su novio y ella al mismo tiempo, por allá en 2010. Esta rola está siendo súper viral gracias a la película Mensajes de Isabel de Netflix. Pero, ¿qué está pasando con Robin en este momento? ¿Por qué acaba de regresar a la música? Shanti Gómez contigo hasta las 7 de la tarde. Y es que Robin es una cantante, compositora y productora sueca, que además es una de las grandes artistas que consideraron que transformó el pop electrónico moderno, y pues ahora sigue con su nueva era viral. Regresó después de 8 años de no lanzar música con su noveno álbum de estudio llamado Sexistedial, y la verdad fue lanzado en marzo. Y lo más cool es que ahora está de tour, que comenzó el mes pasado en Irlanda, y la crítica la mantiene bastante poderosa con la mezcla de este pop con el mismo feeling. Y de hecho, en sus conciertos ha regresado a cantar esta rola gracias a la viralidad. ¿A ti te gusta? ¿La habías escuchado? Cuéntame. Y mientras, vámonos con la rola 281, Dua Lipa con Don't Start Now, en Match 89.5 más pop. Conéctate.

0: yourself. Escucha Smash 89.5 más pop. Conecta de Justin Bieber con Love Yourself. En lugar de decir deberías de ir a amarte a ti mismo, decía la palabra con F y mandaba a freír espárragos a cierta persona, pero obviamente se cambió porque perdía todo el feeling, así que se quedó con Love Yourself. Creo que fue una buena decisión. Con esta rola despedimos la hora y les cuento que Coldplay sigue rompiendo barreras. ¿Por qué o qué? Todos los detalles a las 6:07 en Match 89.5 más pop. Conéctate.
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